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1: Les voy a contar la historia de dos muchachos que en su juventud solían llevar serenata a la misma chica. El tiempo los separó y fue también el tiempo el que se encargó de reunirlos otra vez. Y esto fue lo que sucedió al reencuentro.
2: Amigo, ven, te invito a una copa.
3: Ya no tomo, gracias.

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Bueno, tenemos las 6:05. Estamos iniciando esta nueva hora con Bésame Contigo, acompañándote donde quiera que tú estés. Estamos en este jueves, hoy es 21 de mayo. La emisora que te enamora, todas las canciones para enamorados, está a través del sistema número uno de música romántica en Colombia, que es Bésame, 106.9 FM en la radio aquí en nuestra ciudad de Popayán, a través de la plataforma digital www.besame.fm. 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Sí, feliz mañana de jueves, avanza rápidamente esta semana con todo lo que será para este fin de semana también. Mañana tendremos premiación. Recuerden ingresar a través de nuestra plataforma digital también, de las redes sociales, @BésamePopayánFM, y en TikTok estamos como Bésame Popayán. 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Simplemente usted también que está escuchando Bésame, usted lo puede tener muy en cuenta. Así que a ver, la música se combina muy bien con la información y le damos la bienvenida a ustedes. Siguen en esta hora con muchas canciones. Vamos con las inolvidables Bésame y Luis Ángel con Dicen que dicen un amor. Es la mañana de jueves. Buenos días con Bésame. 6:06.

0: Las buenas canciones en esta mañana de jueves, ya son las 6 de la mañana, 12 minutos, ya es prefin de semana a 21 días del mes de mayo, mes de todas las mamitas hermosas también, seguimos premiándolas, seguimos acompañándolas y ustedes también pueden participar con nosotros a través de nuestro WhatsApp 312-891-0740 con los buenos días también en este jueves para nuestro Diego Chavaco. Hola,
1: hola. Así es, Yami, ¿cómo está? Buenos días, feliz jueves, ya estamos en jueves, imagínense. Este 21, hoy es 21 de mayo. Para decirles que tengan en cuenta esta fecha muy importante hoy.
0: A ver, ¿por qué?
1: Porque, en primer lugar, feliz cumpleaños para quién. Vamos a saludar también feliz cumpleaños.
0: Yo dije, hoy es mi cumpleaños.
1: Usted está cumpliendo años otra vez.
0: No.
1: Hoy es el Día Internacional del Té, esa bebida milenaria que ha acompañado muchísimo y que tiene muchos beneficios. El objetivo de favorecer la producción, consumo en el mundo y aumentar la conciencia sobre la importancia de esta planta para acabar con el hambre y la pobreza del mundo, imagínese.
0: El té.
1: El té es como esa base que tiene la gente oriental, por ejemplo, en China, la India, en Lanka, en Kenia, Turquía, Japón, entre otros grandes productores que han querido cautivar la humanidad con muchos de los beneficios que aporta la salud de esta planta y que obviamente quiere que sea mundial, tal cual como si fuera el café.
0: Vea, pues. Y muy importante, porque mire que uno cada vez que, por ejemplo, o le duele la cabeza, o le duele el estómago, o lo primero que dice, no, tómese un tecito, a ver cómo le cae, porque es como que el remedio para todo.
1: Es la palabra que se le viene, es como que se le viene en primer lugar esa palabra.
0: Sí, tómese un tecito, vea, y se relaja, medita, piensa un poquito, y dice, bueno, el té sirve para todo, sí, y ahora pues que viene en muchas presentaciones también.
1: Sí, viene hasta las frases que me gustan mucho, las de motivación, que vienen al final de la tisana. Pues bueno, cuenta la leyenda, y vámonos a la historia, que tiene que ver mucho con el año 2737 antes de Cristo, y que básicamente se traduce en Shen Nung, un emperador en China que solo tomaba agua hervida por razones de salud, se encontraba calentando un poco este líquido debajo de un árbol cuando sopló una fuerte brisa, y algunas de esas hojas cayeron en el interior del recipiente con agua. Entonces este emperador quedó maravillado al ver cómo las hojas tenían el líquido. Así que bueno, lo que más le agradó fue el exquisito sabor y aroma que le dio el agua, y así surgió el té, según la historia.
0: Vea, pues, bastante curioso, también no me sabía esa historia.
1: Imagínese. Y de ahí para allá pues empezaron a investigar de dónde provenían las hojas y ya empezaron a cultivar el árbol. Ajá. Y que obviamente son uno de los exportadores más grandes del mundo, China. Imagínese.
0: Vea, pues, bastante curioso entonces de dónde viene el tecito. Entonces, en esta mañana, para hacerle honor a nivel mundial, podría decirlo,
1: inicie con un té.
0: Eso, en vez de ese café, que a veces, pues sí, es bueno, chévere, nos despierta a todos, pero mucho en exceso es malo, pues tómese un tecito, cámbielo por un tecito también el día de hoy.
1: Así es. Bueno, y Día Internacional del Té en este 21 de mayo.
0: Perfecto, 6 de la mañana, 16 minutos. Por acá comienza también nuestro reporte. Daisy Coral, que dice: buenos días, Dieguito. Yami, por favor, quiero complacer a mi hija antes de irse al cole. Con una canción que le gusta. Bendecido día, y bendecido día para ti también, Daisy. Gracias. Aquí está Morad. Dice: lo poco que yo quiero, es la canción favorita ahí de su niña hermosa también, que le gusta esa canción antes de que se vaya al colegio para que se la cante a todo pulmón.

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1: Somos Bésame, Bésame, te enamora, 6:19, 6:19, y a todos los que se conectan también a través de nuestro streaming, www.bésame.fm. Así nos buscan, ahí ponen Popayán y de una vez nos pueden escuchar en cualquier parte del mundo. Además que se van a enterar de todo lo que pasa a nivel nacional con sus artistas favoritos, con temas de farándula, turismo, muchísimo más. Ingresen ya mismo www.bésame.fm, es nuestra página web para que se conecten, estén cantándose nuestras canciones, pero también conociendo un poco de lo que pasa a nivel nacional. 6:20, y para todos los que están por ahí conectados a través de nuestro WhatsApp Bésame, que se reportan también, vea, les tengo una pregunta del día y para usted también, para que esté muy, muy, muy atento.
2: ¿Cuál es?
1: ¿Ustedes son de más de snacks en la mañana o en la tarde, Dieguito?
2: Pues ya, esa pregunta tiene como trampa, ¿no? Porque podría funcionar para las dos, o sea, la correcta podrían ser las dos, en la mañana y en la tarde cae muy bien.
1: Ay, usted sí, acá para todo, ¿no? Todo de una vez. Pues mire que tiene toda la razón, y es que el problema es que casi nadie tiene algo listo, por ejemplo, para ninguno de los dos momentos, ni para la mañana ni para la tarde. Puede gustar a los dos, pero pues no tienen. ¿En
2: yo
1: serio?
2: Sí. Mi maleta siempre es con Core Flakes ahí. Ay, de que le está la mano, porque siempre los tengo ahí desde que los inicié a probar. Me ha gustado mucho.
1: No, Isabel, que me gusta el original. Vea, usted lo puede preparar como quiera y cuanto quiera, que es lo más fácil.
2: Muy fácil, con fruta, leche o yogur, o simplemente solito en la mañana o en la tarde. Lo que pide al momento, ahí está disponible.
1: Bueno, ya lo saben entonces los que están sufriendo por ahí porque quieren, o sea, tener un snack en la mañana o en la tarde, pero no saben cuál, pues ahí está, para que lo pueda probar con fruta, leche, yogur, es delicioso, los Core Flakes de Kellogg's, yo por ejemplo me los como con yogurcitos, son deliciosos.
2: Yo no puedo tomar yogur, pero yo lo solito me pasa muy
1: solito.
2: Bien.
1: Solito, hay muchos que lo combinan con fruta también.
2: Con la fruta, por ejemplo.
1: Uy, qué delicioso.
2: Fruta picada, podría ser mango o simplemente fresas y se combinan muy bien.
1: Exactamente, bueno, como lo quiera combinar, ya lo sabe, ya tiene ahí su snack de la mañana y en la tarde, 6:21.
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1: Bueno, aquí continuamos en esta mañana a las 6:26, lo que es noticia en el mundo tecnológico con Clinicel, tecnología a tu alcance en esta mañana, Dieguito.
2: Así es, Yami, hablamos de WhatsApp, donde hay nuevas actualizaciones. Ya les habíamos mencionado todo el paso a paso para que usted actualice esa cuenta y la tenga como en modo verificación para que no sea tan fácil robar de los delincuentes, pero ahora también con la parte estética es muy importante, ¿sabe?
1: Ah, ¿sí?
2: Hay una nueva actualización llamada Liquid Glass, que básicamente en los nuevos smartphones permite ver como el diseño del chat más diferente.
1: A ver,
2: por ejemplo,
1: a ver.
2: En 3D. Pues así que le quiero contar. Así que este desarrollo, por lo que se espera, son futuras versiones que se cuenten más opciones dentro de WhatsApp. Uh-huh. Y obviamente sea como la parte dinámica, nueva interfaz con un diseño ligero, moderno y dinámico. Okay. Y con esta alternativa visual, los expertos mencionan que simplemente es renovar su imagen, sino sumarse a la tendencia de aplicaciones en todo el mundo como uh-huh. la interfaz más bonita, ¿sabe? Que sí. A la hora de chatear, porque uno tenía como la tendencia de colocar fotografías de algo.
1: Fondo,
2: sí,
1: exacto.
2: Sí, como una fotografía de fondo, pero no, hay una nueva versión que le permite a usted tener como colores, disfrutar y poder diseñar un estilo visual basado en capas translúcidas que permiten ver el parcial del fondo de la aplicación, y gracias a esto pues se genera una apariencia más ligera y dinámica en la comparación con versiones anteriores que adicionalmente pues no destacaban como esos detalles. Por ejemplo, lo que usted mencionaba acerca de su pantalla de fondo, que
1: de blush.
2: Como
1: sí,
2: una especie de 3D, por ejemplo.
1: Sí.
2: De esa manera usted también va a tener como la interfaz de WhatsApp para que lo tenga muy en cuenta. Elementos como efecto de vidrio, por ejemplo, transparencia, uh-huh. mayor profundidad visual en la interfaz, adaptación automática a modo claro y oscuro y animaciones más suaves durante la
1: navegación.
2: Esa navegación, por ejemplo, yo le puse como un fondito, por ejemplo, ya le muestro, un fondito así como
1: le
2: más...
1: ¿Le puso a Juandi?
2: No, como un fondito así como más oscuro. ¿Sabía que ¿qué? Cuando uno está mucho tiempo en las pantallas, uno debería tener como algo oscuro que mirar?
1: Yo tengo toda la actualización, digamos, no solamente el WhatsApp, sino usted se da cuenta que a uno la opción le da el celular de colocar todo en modo oscuro o claro. Yo siempre uh-huh. lo manejo en modo oscuro.
2: Yo, por ejemplo, también modo oscuro, y el fondo le coloqué como una especie de vetas, como, no sé, algo...
1: ¿Qué son esas?
2: Algo como que tiene que ver como para los ojos, pues.
1: Tiene fondos muy...
2: Así como una especie de...
1: Ok. Eso es como una especie de...
2: No sé cómo descifrarlo. No sé cómo descifrarlo. Y además le permite a usted cambiar el tipo de letra y también el tipo de color. Para que no sea lo normal que usted utilice en WhatsApp.
1: Chévere.
2: Entonces está interesante esta nueva actualización que se llama Lip Glass. A través de WhatsApp usted puede ir a su actualización, donde ya sea Android o sea iOS, y actualiza.
1: O sea, voy de una vez al WhatsApp y lo actualizo.
2: Ajuste. No, a su tienda de aplicaciones.
1: O sea, mi App Store.
2: Donde aparecen todas las aplicaciones. Y si no ha actualizado, pues actualice. Continúa. De una vez. Y ya tiene pues las nuevas versiones, ya los nuevos celulares.
1: WhatsApp.
2: Aparecen con esta nueva opción, así que bueno, usted está pensando en cambiar celular, para los viejitos no le va a aparecer.
1: Ay, no.
2: Para los clasiquitos
1: así.
2: No, en este caso.
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1: Aquí estamos con Bésame, Bésame te enamora, Bésame te informa, que es tendencia a través de redes sociales en esta mañana de jueves.
2: Bueno, me llamó la atención esta historia que le voy a contar, Yamilet. ¿Hasta dónde podemos llegar los padres por nuestros hijos? Argentina, exactamente, esta historia está bastante viral. Imagínese que un hombre en Argentina rifa su carro por una enfermedad que tiene su hijo. O sea, es muy complejo lo que está pasando. Se llama megacolon congénito, también conocido como enfermedad de Hirschsprung, una afección intestinal que afecta el funcionamiento normal del colon y le provoca dolores constantes e inflamación. Debido a su estado de salud, actualmente no puede asistir con normalidad a su colegio ni realizar actividades recreativas. Esto sucedió en Buenos Aires. Un niño de 8 años que padece esta enfermedad y obviamente necesitaba una cirugía bastante urgente y compleja. Y la historia se vuelve viral porque el papá, a través de la plataforma de las redes sociales, a través de Facebook, él dice que va a rifar su carro. Un carro, un Kia modelo 1999, un Ford, perdón, va a rifar ese Ford, esa compañía. Esa campaña inició como una, pues, a raíz de la enfermedad de su hijo. Pasa, acontece que hay un ganador, ¿no? Como tal. Sí. Hay un ganador como tal. El señor, me imagino que se dispone a entregarle su carro, pero este señor se lo devuelve, diciendo, hey, rífelo otra vez para que le alcance para más dinero y que pueda tener esa oportunidad de que su hijo tenga lo que requiere la salud. Uh-huh. Y pues ahora la familia está nuevamente rifando bajo esa modalidad para que más personas puedan participar. Y el gesto de esa persona es la que se ha vuelto bastante viral.
1: Súper chévere, mire que colaboró. O sea, otro, pues, obviamente, ay, se ganó el carro, súper chévere, ¿no? Ya. Mejor dicho, qué suerte la mía, súper. Pero decidió hacer una obra muy especial, y es ayudarlo, porque es por una muy buena causa. Y qué bonito que exista todavía estos gestos en la humanidad, ¿sabe?
2: Sí, sí, sí. El señor Ángelo se llama, el padre de este niño, y a través de sus redes sociales pues contó la historia así, tal cual como se la estoy contando. Sí. Rifo mi carro, la persona se lo gana, pero la persona decide no aceptarlo. Uh-huh. Me lo devuelve para que yo lo pueda volver a rifar.
1: Imagínese.
2: Entonces, bastante historia. Y ahí, pues, obviamente contó la historia de su hijo, la que está padeciendo por esta enfermedad, y que ha sido bastante viral esta historia.
1: Y ya me imagino que como esto se vuelve viral, ya va a haber muchas personas que lo quieran apoyar también.
2: Exactamente, pues ahí ya profesionales llegan como a interceder, a poder hacer algo con el niño, porque es importante que esta enfermedad desaparezca y a salvarle su vida especialmente.
1: Qué bonito.
2: Qué bonita historia.
1: Ahí está entonces lo que pasa a través de redes sociales, y te lo contamos en esta mañana con Bésame 6:44.

0: Somos Bésame, Bésame, te enamora. 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
1: Es una hora más con tus canciones favoritas. Bésame en esta mañana de jueves a las 7:04, minutos 7:04, y hablemos de tecnología. 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
2: Definitivamente, Yami, el tema de las aplicaciones que hacen de que el mundo digital sea mucho más fácil, ya sea aplicaciones para fotografía, para video, para juegos, bueno, muchas cosas, pero los expertos están alertando sobre comportamientos extraños en algunas apps que podrían poner en riesgo tus datos personales. Si tus aplicaciones hacen algo raro en tu celular, podrías estar siendo vigilado, especialmente cuando hablamos de esa herramienta indispensable. Muchas personas creen que descargar desde tiendas oficiales es suficiente, pero expertos en ciberseguridad aseguran que incluso allí pueden llegar a colarse aplicaciones maliciosas disfrazadas de herramientas legítimas. Haga de cuenta que uno descarga una aplicación, pero para que ella funcione hay que descargar una adicional.
1: Ahí se pasa muchas veces, ¿sabe? O sea, uno se encuentra con eso y uno ya después al final le da pereza de instalar porque ya piden mucha cosa.
2: Aparece una muy común que dice, ay, si tu celular está muy lleno, descarga esta aplicación para que borre yo no sé qué. Bueno, esa aplicación está bastante maliciosa.
1: A esa no le creo, ¿no? No,
2: sí, que dice que pues su celular para que
1: gane más espacio con esta aplicación.
2: Entonces, de acuerdo a publicaciones como esa, es uno de los primeros aspectos que debe generar sospecha con los permisos excesivos. Por ejemplo, cuando le piden esas aplicaciones sencillas, solicitan acceso al micrófono, cámara, ubicación, contacto, sin una razón clara, podrían estar recopilando información innecesaria del usuario, porque es que algunas aplicaciones piden de que usted le dé como vía libre a los contactos.
1: Claro.
2: O, por ejemplo, cuando las aplicaciones que son muy comunes también le pide ese acceso, o sea, control total de sus fotografías. Entonces, por ahí varias figuras públicas se han colado fotografías que a veces guardan en sus celulares muy íntimas y que por ahí también hay como esa ciberseguridad que debería tener en cuenta. Pues los expertos recomiendan revisar la reputación del desarrollador y desconfiar de aplicaciones que aparentan ser muy populares pero cuentan con pocas descargas. O sea, usted va a la reseña, empieza a mirar, eso se cataloga como por estrellitas. Cuando esa reseña está muy baja, hay que desconfiar, y cuando los comentarios pues obviamente son muy como que diciendo que no, la aplicación confiables. No confiables, pues hay que desconfiar aún más. Estas explicaciones, la descripción de la app y los nombres similares a plataformas reconocidas es muy importante, así que bueno, en algunos casos los delincuentes crean reseñas falsas también para generar confianza y lograr más instalaciones. Así que bueno, desconfíe de aquellas aplicaciones que usted no conoce, que la recomendó por ahí alguna app que usted está pasando, ojeando redes sociales y dice, ay, descarga esa aplicación.
1: Siempre sale como el tema de publicidad, ¿sabes?
2: Sí, o sea, los uno juegos, está, por ejemplo, hay muchos juegos también.
1: Exacto, antes de entrar al juego, entra de una vez, o sea, entra mucha. Esos son como spam, o sea, te aparece que descargue esto para tal cosa, que descargue la. Bueno, hay muchas cosas. Y sabe que uno se pone a pensar en la lógica, ¿no? Digamos, si uno quiere más espacio en el celular, pues obviamente tiene que borrar. Y es como limpiar la casa. Sí, o sea, si quiere que limpiar. Le entre más cosas a la casa, límpiela. Pero ¿cómo va a asegurar que una aplicación, a usted un celular que es, por ejemplo, de 256 gigas, se lo va a aumentar a 500 gigas?
2: Por ejemplo.
1: O sea, es ilógico. Entonces, ¿dónde cabe que el celular, por arte de magia, ¡pum!, se va a expandir la memoria así como así?
2: Exactamente. Pues bueno, los expertos dicen que borrar aplicaciones sospechosas, expertos aconsejan mantener actualizado el sistema operativo para activar esa autenticación en dos pasos y revisar periódicamente qué permisos tienen la app instaladas. Pero básicamente es como restringir los contactos, las fotografías y esa información personal que usted pueda tener en su celular.
1: Ok.
2: Y eso se da por las nuevas actualizaciones de los nuevos celulares. Si ya tenemos ese celular viejito, pues obviamente
1: él se va metiendo a todo. Le da stop y él sigue.
2: No, se mete en otras aplicaciones.
1: Porque no le funciona el táctil.
2: Sí, por ejemplo, podría suceder eso también. también, así que bueno, hay que tener en cuenta eso. Es como
1: cuando el celular se le moja, si se ha dado cuenta, ajá, que ya no le quiere obedecer a su dedito, sino que él hace lo que quiera, se va metiendo en ventanas y muchas veces por el desgaste de ese celular también, uh-huh, se va metiendo aplicaciones como que si uno no se le ordena y ya él solito es autónomo.
2: Sí, definitivamente, pues por ahí, así como lo usted está mencionando, parece chiste, pero es realidad.
1: ¿A quién no le ha pasado, no? Es que a muchas personas les ha pasado, por eso yo cambié mi celular, ¿en serio?
2: Sí, pues es que uno dirá, pues que yo qué puedo tener en el celular, pero no crea, alguna uh-huh información importante puede haber, así que bueno, téngalo muy en cuenta.
1: Ya cuando le pase, me dicen.
2: Sí, por ejemplo, el robo de datos de fotografías, por ejemplo, usted que le encanta guardar fotografías íntimas, no las guarde, ya.
1: Enviar a todos.
2: Entonces, bueno, tenga muy en cuenta esto.
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1: Estamos en la mañana de jueves, hoy es jueves 21 de mayo. Ricardo Montaner tiene esta versión muy especial con Eva Luna. Estaba muy chiquita, pero esta versión se ha vuelto a realizar y en este caso incluyen a su... ¿Cómo se le dice cuando Ricardo Montaner es el suegro de Camilo? De parte de Camilo hacia Ricardo Montaner es que... De hecho, está incluido en esta canción, si tuviera que elegir. 718...

0: hay gente más aplicada en la mañana de hoy, ¿ah? Me da curiosidad hasta esa palabra, ¿de dónde sale la palabra yerno? O sea, si de parte de Camilo para Montaner es mi suegro, de parte de Montaner hacia Camilo es el yerno. ¡Oh! ¡Qué curiosa esa palabra! Ah, bueno, está Claudia de Patricia, veo por aquí a Simón, veo también a Margarita, María Luz. Escuchando Bésame, Diego, es, la palabra es yerno. Esa es la palabra correcta. En una mañana como hoy, 7:23, quiero saludar a Alejandro también. ¿Cómo está, mi querida Alexa? Desde Bolívar, Cauca, escuchando Bésame. Juan Gabriel es mi canción con Abrázame. Así que bueno, pero eso será antes de darles la noticia que está pasando en el Cauca.
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0: Bueno, te cuento qué está pasando en nuestro departamento del Cauca. Es hora de presentar el boletín informativo. Una publicación de la Gobernación del Cauca. La hora es 7:23 en la mañana. Y con Vías para la Vida, el gobierno departamental de la Fuerza del Pueblo lidera la mayor apuesta para el mejoramiento y construcción de las vías en el sector rural en los últimos años. Solo en este mes de mayo de 2026, el gobernador del Cauca, Octavio Guzmán, entregó la vía Usenda El Jardín en el municipio de Silvia, con más de 23.000 personas disfrutando de 6.4 kilómetros de carretera pavimentada total. Así que bueno, también en la vereda del Marqués, municipio de Rosas, la Gobernación del Cauca entregó más de 200 metros de placa huella. Son hechos reales que hacen parte y dignifican y construyen ese progreso de nuestro departamento con nuevas vías, el estreno de nuevas vías, especialmente la vía Usenda El Jardín y la vereda El Marqués, con más de 200 metros de placa huella. Bueno, es el boletín informativo en la mañana de hoy con la Gobernación del Cauca a las 7:24.
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0: Bueno, lo sigo saludando por acá. Muchas gracias, Marta. ¿Cómo está, Marta? Buenos días. Escuchando Bésame, Marta Urrea, escuchando Bésame. Veo por aquí también a Dayana. ¿Cómo está, Dayana? Daisy Coral, como siempre. Carmen Elisa desde San Eduardo, buenos días. Hoy es jueves, en esta mañana especial. De un tiempo a la...

0: Hola, hola, mi Dieguito, feliz y bendecido jueves. Hoy en Jueves de TVT me encantaría escuchar El Privilegio de Amar. Y como siempre, la que te enamora, bésame.
1: Bueno, jueves de recordar muchas canciones en esta mañana, 7:32 en la mañana. Tengo un invitadísimo especial que nos va a aclarar muchas dudas, nos va a actualizar la información acerca de una obra muy importante en nuestro departamento, pero eso será en instantes antes de, después de El Privilegio de Amar de Mijares y Lucero. Claudia Patricia, escuchando Bésame, buenos días, ¿cómo están en una mañana de jueves? Soleadita en la ciudad de Popayán, ¿cómo están ustedes de acuerdo al tiempo en que estamos ahí distribuyendo para ir de la casa al trabajo? Ahí está Lucero también escuchando Bésame. Lucero hace parte de la mañana también. No, eso depende, Lucero, si usted está, eso depende, 7:33 de la mañana, eso depende la hora de entrada y cómo, en qué se está desplazando. Por ejemplo, el tráfico en esta mañana, ustedes también lo reportan a través de WhatsApp. Eso depende cuánta distancia hay de su casa al trabajo y regularmente cuánto se demora en llegar. Bueno, pero sobre todo lo que hagan en el día de hoy, nunca se olviden de Dios. Es el mensaje especial de esta canción. 7:33 en la mañana con Bésame.
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1: Bueno, les había mencionado que tengo un invitadísimo especial en la mañana de hoy jueves, y que más de primera mano tener la información, es muy importante. Y hablamos de una obra, de las principales obras, de hecho es una de las más importantes de nuestra región, en nuestro departamento del Cauca, y es la construcción de la segunda calzada Popayán-Santander de Quilichao. Y esa primera información de primera mano del gerente general Julián Antonio Navarro Hoyos, que lo saludamos, lo tengo en línea, así que bueno, señor Julián, bienvenido a Bésame, ¿cómo está? Buen día.
2: Un saludo para usted y para todos los oyentes que nos escuchan en este momento.
1: Uno de los proyectos más grandes, gerente, hablemos de este proyecto.
2: Sí, señor, la doble calzada entre Popayán y Santander de Quilichao es una de las obras de infraestructura más importantes del gobierno nacional y que nosotros estamos ejecutando. Pues es una inversión que se hace en la región y que conectará a Popayán con el suroccidente del país y con el centro del país, el puerto de Buenaventura, con unos tiempos óptimos y con una seguridad vial adecuada para el tránsito del corredor vial.
1: Así es muy importante hablar acerca de esos tiempos que se reducirían muchísimo, ¿sabe? Cuando terminando esta doble calzada, por ejemplo, ¿cuánto sería oscilando el tiempo más o menos entre Popayán y Cali, por ejemplo?
2: Entre Popayán y Cali, con la doble calzada entre Villarrica también, que es otro proyecto que se está ejecutando, que es el ingreso a Cali, y desde Cali hacia Popayán estaríamos alrededor de hora y media. Tenemos una velocidad de diseño de 80 kilómetros por hora en la construcción de la segunda calzada. Entonces eso nos da un aproximado de hora y media entre Popayán y la ciudad de Cali.
1: Así es, pues bueno, la concesión, hablamos acerca de tramos también. Definitivamente este proyecto de construcción de la segunda calzada tiene que ver mucho con la concesión Nuevo Cáucasas, pero es que esto está dividido en 4 unidades funcionales. Señor gerente, ¿me podría hablar acerca de cómo es ese modelo y esa división?
2: Perfecto, mire, el proyecto tiene 77 kilómetros de longitud entre Popayán y Santander de Quilichao y se divide en 4 unidades funcionales, como usted lo ha mencionado. La primera unidad funcional se está construyendo entre Popayán y Piendamó. La segunda unidad funcional se está construyendo entre Piendamó y Pescador. Okay. La tercera unidad funcional entre Pescador y Mondomo. Y la cuarta unidad funcional entre Mondomo y Santander de Quilichao.
1: Así es, pues bueno, hablemos de todas las características importantes que se dan en estas obras y hablemos de lo que la gente opina también. ¿Cuándo se estarían entregando estas divisiones de esta nueva calzada?
2: Perfecto, entonces estas obras incluyen construcción de puentes, retornos, 34 retornos en 77 kilómetros, puentes peatonales, iluminación en las aproximaciones a los centros poblados, prestación de servicios como grúa, carro taller, ambulancia, que estarán y que están al servicio permanente de la comunidad para ofrecer una seguridad vial.
1: Así es.
2: Los tiempos de entrega, las dos unidades funcionales, la unidad funcional 1, la que le mencioné entre Popayán y Piendamó, y la otra unidad funcional, la unidad funcional 4, entre Pescador y entre Mondomo y Santander de Quilichao, esas unidades funcionales tienen previsto la unidad funcional 4 entregarse en el segundo semestre de este año. Sí, ya estamos en el proceso de últimos detalles, de terminando la construcción de los últimos detalles para ponerla a disposición de la Agencia Nacional de Infraestructura y evidentemente pues de los usuarios en el segundo semestre de este año.
1: Así es.
2: Pues la unidad funcional 1 también estará está en un alto avance de ejecución y esperamos también tenerla en estos tiempos. Desafortunadamente los temas de orden público pues nos han afectado un poco y nos han corrido el cronograma de obra. Sin embargo, el compromiso de la concesión y de nosotros es entregar el proyecto lo antes posible.
1: Así es, pues bueno, hablemos de esos bloqueos también que perjudican. Usted ya mencionó el tema del orden público, pero también los bloqueos que a veces se hacen en la vía panamericana, ¿han afectado muchísimo esta obra?
2: Claro que sí, y eso ha retrasado los tiempos de ejecución. Le menciono, entre el año 2022 que iniciamos la fase de construcción y la fecha, tenemos 83 eventos de alteración de orden público. Mm. 50 de ellos tienen que ver con manifestaciones y alteración al orden público en el corredor vial, con temas ajenos a nuestra construcción. 30 de ellos tienen que ver con el hurto de vehículos y volquetas y maquinaria. Y 3 de ellos tienen que ver con incineración de equipos y maquinaria. Eso es lo que nos ha afectado y evidentemente pues el contrato de concesión tiene unas cláusulas de contractuales donde se contemplan los eventos eximentes de responsabilidad y eso pues ha sido bien reconocido tanto por las instancias contractuales y es lo que ha prorrogado el tiempo de ejecución de obra.
1: Así es, pues bueno, está con nosotros el gerente general de la concesión Nuevo Cauca, SAS, Julián Antonio Navarro Hoyos. Señor gerente, hay una de las preguntas que también se da de parte de los oyentes y de parte de la comunidad, y bueno, la gente que se movilizará por la vía panamericana, se moviliza, es el tema de los peajes. ¿Cuántos serían esos peajes? Y que es muy importante conocer esa información también.
2: Sí, señor. Efectivamente, mire, antes de darle la respuesta de cuántos peajes van a ser, los voy a colocar en contexto. Esos proyectos de inversión pues requieren una inversión muy alta por parte del Estado y de la inversión privada, ¿listo? Y se estructura bajo una figura concesionada donde el Estado coloca unos compromisos, el privado construye y una vez finalizada la construcción comienza a ver el pago hacia el privado que invirtió en la concesión. ¿Listo? Y de ahí, entonces, el Estado tiene la obligación de colocar el 55% del valor de las inversiones y el remanente, el 45%, está asociado a la instalación de peajes. De ahí la importancia de que existan los peajes para que se pueda retribuir toda la inversión que se está haciendo por parte de un privado en este momento, pero que el Estado, pues, retribuirá en su momento, como le digo, en un 55% por una figura que se llama vigencias futuras, que es el compromiso del Estado de decirle, yo le voy a pagar esto en determinado tiempo y en determinados años, y el remanente, el 45% de esa estructura, está asociada a los peajes. De ahí la importancia que en el corredor pluvial se estructura el proyecto con dos peajes, uno ubicado en el kilómetro 17 y otro ubicado en el kilómetro 60 de la doble calzada. Y es ahí pues donde se han fijado unas tarifas por parte de la Agencia Nacional de Infraestructura y del Ministerio de Transporte que va a cubrir esa inversión que se está realizando en este momento por parte del sector privado.
1: Así es, pues bueno, ¿qué le decimos a la gente que se moviliza y que dice no, pero es que es más dinero, van a sacar más dinero? ¿Qué le decimos a esas personas ya para cerrar esta información?
2: Mire, yo entiendo pues que pueda existir algún tipo de incomodidad por ahora, que no están viendo la obra finalizada. Uh-huh. Pero una vez finalizadas las unidades funcionales se van a dar cuenta, y yo creo que en este momento que todavía no está puesta a disposición, la calidad de servicio, la movilidad, la reducción en movilidad. Al reducir movilidad, tiempos de movilidad, ustedes van a tener menores costos de mantenimiento de vehículos, van a transitar por una vía segura en materia de seguridad vial, con servicios adicionales, carro-taller, ambulancia, grúa, entonces estándares internacionales de seguridad vial. Entonces estoy seguro que la gente ya habiendo tenido una vía que no estaba en las mejores condiciones y hoy volver a una doble calzada con tiempos de reducción que va a promocionar el turismo, que va a promocionar la inversión, la exportación de productos del departamento, pues ahí van a ver los beneficios de esa vía y lo que le va a traer, y seguramente ahí van a entender la importancia de estas inversiones y la importancia de aportar, porque cuando el Estado colombiano llega con esas inversiones a los territorios, hay que también por parte de los territorios responder a la altura de esas inversiones.
1: Definitivamente.
2: Entonces esa es la importancia y seguramente todos vamos a estar muy contentos por tener la doble calzada al servicio cuando la terminemos en su totalidad.
1: Así es, pues bueno, es que a veces se tilda de que los peajes son un robo, ¿no? Por decirlo así, de esa manera popular, hablando acerca de este tipo de peajes, pero bueno, el señor gerente explica por qué se da este tipo de cosas y por qué se da esta obra, que es la más importante para nuestro departamento también. Así que bueno, señor gerente, muchas gracias por brindarnos esta información. Se sabe que se entregará en el segundo semestre los tramos que ya usted explicó. Para el siguiente año se estarían dando la entrega de los otros dos tramos. Así que bueno, muchas gracias, señor gerente, por estar con nosotros en Bésame Radio y tener esa información.
2: Gracias a usted, a todos sus oyentes, y avanzamos con la doble calzada con todo el compromiso y para generar un desarrollo en el departamento del Cauca y una visibilidad del departamento de las cosas buenas que tiene hacia Colombia y hacia el exterior. Sí, que esté señor. Muy bien, muchas gracias.
1: Bueno, muchas gracias. 7:47 en la mañana, ¿qué está pasando?
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Estamos iniciando esta nueva hora con Bésame a las 8 de la mañana, 3 minutos. Es jueves, recordamos clásicos y Roberto Carlos, el brasileño con cama y mesa. Es una canción que cantamos hasta inconscientemente, ¿saben? Pueden iniciar, van en su carro. Quiero saludar a Julián, quiero saludar también a María Camila. Está por acá Andrew también. Así que buenos días a través de Bésame. Van en su carro, por ejemplo, y que van escuchando Bésame y algunas de esas canciones inician normalito. Ya por allá, tipo mitad de la canción, uno ya está cantando esa canción. Es un fenómeno bastante especial que tenemos nosotros con Bésame Radio, la emisora que los enamora, y cama y mesa es de esas canciones. Así que bueno, 8:04 en la mañana, ¿qué está pasando en el Cauca? Te lo contamos en instantes. Las noticias en la ciudad de Popayán también, ¿qué ha sucedido en las últimas horas? Te lo contamos a través de Bésame Te Enamora. Noelia, para continuar en esta hora de muy buenos clásicos, Clávame Tu Amor es el título de esta canción.

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1: Lo que pasa en la ciudad y el departamento del Cauca, por supuesto. Es hora de presentar el boletín informativo, una publicación de la Gobernación del Cauca. En Bésame ya son las 8 de la mañana, 12 minutos. Con Vías para la Vida, el gobierno departamental de la Fuerza del Pueblo lidera la mayor apuesta para el mejoramiento y construcción de vías en el sector rural en los últimos años. Solo en el mes de mayo de 2026, el gobernador Octavio Guzmán entregó la vía Usenda El Jardín en el municipio de Silvia. Hoy más de 23.000 personas disfrutan de 6,4 kilómetros de carretera. También en la vereda El Marqués, municipio de Rosas, la Gobernación del Cauca entregó más de 200 metros de placa huella. Son hechos reales que dignifican y construyen progreso en el departamento del Cauca. Lo que pasa en el departamento. En noticias positivas también te lo contamos con Bésame en esta mañana a las 8:03 minutos.

8 de la mañana, 20 minutos, y todo lo hago por ti. Son las 8:20 en Bésame. Te acompañamos con todas tus canciones favoritas, con los saluditos también para nuestros oyentes Bésame en esta mañana, que están ahí súper juiciosos escuchando todas sus canciones, solicitando su favorita también. Y ya venimos con información, venimos a contarles qué está pasando en temas de seguridad también en el departamento del Cauca. En la ciudad de Popayán también, noticias que hacen parte de esta mañana y que ya venimos a contárselas en minutos. A las 8:21 por ahora, Nino Bravo y un beso y una flor.

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1: Lo que pasa en la ciudad y el departamento te lo contamos con Bésame 826 minutos. Y es que ante las acciones violentas registradas en el Cauca, la cúpula militar y de policía sostuvieron una reunión estratégica para analizar el actual panorama, frenar las actividades criminales de los terroristas y ofrecer tranquilidad a la población. Richard Vidal, nuestro periodista de Caracol Radio, en esta mañana tiene toda la información.
2: Comandante de las Fuerzas Militares General Hugo Alejandro López rechazó los actos criminales registrados en el Cauca que han cobrado la vida de civiles y uniformados. Destacó que para mejorar la seguridad en el suroccidente colombiano se cuenta con el despliegue militar más robusto de los últimos años, incluidas 3 fuerzas de despliegue rápido y componentes blindados. Sin embargo, el alto oficial reconoció lo complejo que es custodiar los más de 478 kilómetros de la vía panamericana.
3: Con el fin de hacer una presencia más robusta que le brinde tranquilidad a la población. Sin embargo, debemos entender la magnitud del desafío. La vía panamericana, desde el Valle del Cauca hasta el departamento de Nariño, comprende más de 478 kilómetros. Por eso hacemos un llamado a trabajar unidos.
2: El general López informó que en lo corrido del 2026 en Cauca, Valle y Nariño, las fuerzas militares han neutralizado más de 670 acciones terroristas, pero desafortunadamente los grupos armados han perpetrado 114 ataques criminales que afectaron a la población civil y a la fuerza pública. El oficial explicó que continúan con todas las capacidades operacionales para cerrarle el cerco a la minería ilegal y al narcotráfico, multiplicadores de la violencia, y puntualizó en un llamado a la población caucana para que denuncie actividades sospechosas que permitan anticipar al terrorismo.
1: Muchísimas gracias, Richard. Y por otro lado, las autoridades policíacas recuperaron 10 toneladas de café tipo exportación que fueron hurtadas por un grupo armado en la vía panamericana en el sur del Cauca. Se evitaron pérdidas superiores a los 250 millones de pesos para este sector productivo. Toda la información en esta mañana también la tiene Richard Vidal, nuestro periodista de Caracol Radio.
2: El suceso delictivo se registró en el sector del Columpio, en el tramo vial entre los municipios de Popayán y Timbío, donde hombres armados interceptaron el camión con la carga que cubría la ruta La Unión Nariño-Chinchina-Caldas. Conocido el suceso, se activó en la zona el despliegue del CTI, la seccional de tránsito de la policía, que permitió ubicar el camión y la carga al interior de un parqueadero en la vereda Boquerón, al sur de Popayán. El comandante de la Policía Metropolitana, coronel Henry Eduardo Ávila.
4: Gracias a las capacidades institucionales que fueron desplegadas, el vehículo fue recuperado en la zona rural de la ciudad de Popayán. De esta manera, vamos a adelantar las investigaciones correspondientes para dar con la captura de los responsables.
2: Tras el hecho, no se registraron capturas, sin embargo, los uniformados encontraron en el lugar 2 inhibidores de alta tecnología, dispositivos que los delincuentes utilizaron para bloquear el rastreo satelital del camión. Las autoridades puntualizaron que continúan las operaciones e investigaciones hasta dar con el paradero de los responsables y afectar a las estructuras dedicadas a la piratería terrestre.
1: Gracias, Richard, por toda la información. Lo que pasa en la ciudad y el departamento, te lo contamos en esta mañana con Bésame a las 8:29 minutos.

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0: O me voy o te vas. Buena canción en esta mañana con Bésame, Bésame, Te Enamora. 8:49 a.m. Por ahí se siguen reportando también. Quiero saludar a nuestro Ivancho, que está ahí súper en sintonía de Bésame, compartiéndonos información, por supuesto. Temas de enfrentamientos entre comunidades en Misak y Nasa, en la parte alta de Silvia Cauca. Bueno, lo que está pasando en este momento, ya se lo estaremos contando también con nuestros periodistas de Caracol Radio. Esta información que es preocupante también en el departamento del Cauca. Gracias, Ivancho, por estar ahí en sintonía y por estar también con toda la información cada mañana, sí, manteniéndonos muy bien informados, de verdad, gracias. Por ahí está Elizabeth Moreno también solicitando su canción favorita, Martica Urrea, Dayanita también, un abracito muy especial. La gente en Bolívar, Cauca, un abrazo. Yo sé que están pendientes de la frase del día de hoy, de la palabra mejor, para construir la frase para ganarse el día de mañana ese bono de 100,000 pesos. Pues atentos, porque en cualquier hora del día la vamos a dar. Les voy a decir la hora para que estén atentos. Atentos y atentas, aquellos que están haciendo juiciositas, la tarea también para ganarse un bono de 100,000 pesos. Para que las mamitas se consientan, se compren lo que quieran, si quieren lo hacen mercado, si quieren se compran un vestido, si quieren compran maquillaje, bueno, lo que necesiten, lo que quieran también lo pueden hacer con este bono de 100,000 pesos que lo vamos a entregar el día de mañana, armando la frase, sí, la frase con palabras que hemos venido diciendo toda esta semana y que por supuesto también vamos a dar a conocer el día de hoy, la palabra del día de hoy, así que muy, muy atentos. Son las 8:51 a.m. Más adelante ya venimos con información de temas de salud muy importantes. Recuerden que este mes de las madres también tenemos temas de salud y más que todo salud emocional, que es lo más importante también. Salud mental que debemos tenerla muy en cuenta. Así que, bueno, esto será en minutos, a las 8:51 a.m. en Bésame.
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1: Ya venimos con buenas recomendaciones, recomendaciones también para todas esas mamitas. Bueno, las mamitas que les gusta hacer de todo, ya les contamos. Un tema muy importante que vamos a tener el día de hoy con nuestro invitado especial, María Isabel Payán, que es nuestra coach de bienestar mental. Y ya les vamos a contar precisamente de lo que tenemos para este jueves. Ya son las 9:11 en Bésame.

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1: A las 9 de la mañana, 15 minutos, 9:15, saludamos a todos los que se conectan a través de nuestro TikTok también. Bésame Popayán, bienvenidos. Gracias por estar aquí en esta cita que tenemos cada mañana y con temas de salud muy importantes. Y como estamos en el mes de las madres, sí, no se ha acabado el mes de todas las mamitas, pues tenemos temas muy importantes, pero quiero saludar también primero que todo a nuestra invitada especial, María Isabel Payán, nuestra coach de bienestar mental. María Isabel, bienvenida a Bésame. ¿Cómo estás? Buenos días.
2: Muy buenos días, Yamile, Diego, buenos días. Súper, súper bien, contenta, feliz de estar nuevamente aquí.
1: Bueno, y hablando de temas muy importantes, por supuesto, porque es que hoy vamos a hablar de las mamás pulpo. Pero ¿cómo así que las mamás pulpo? Hablemos de este concepto también, que muchas mamitas pueden estar siendo una mamita pulpo. ¿De qué se trata esto?
2: ¿Cuántos brazos tiene un pulpo?
1: ¿Como ocho?
2: Ocho brazos, exactamente, sí, ocho brazos. Y alguna vez, bueno, las mamitas, preguntémosle a todas las mamitas, ¿alguna vez han sentido que les falta brazos?
1: Mejor dicho, las veo haciendo de todo.
2: Sí, las mamás muchas veces, que me faltan brazos para tantas cosas que tengo que hacer. Se vuelven la mamá pulpo, o sea que tienen ocho brazos porque están haciendo demasiadas cosas a la vez. Ajá. Ese es el mito de la mamá pulpo, que es la mamá que quiere hacer todo a la vez y quiere hacerlo todo ella porque nadie lo va a hacer bien como lo hacen ellas.
1: Exactamente. O sea, sí, ¿no? Es chistoso este tema de que las mamitas lo quieren hacer todo. Uno le quiere ayudar y no, porque es que ese vaso no hay. No, o sea, esa no es la escoba de adentro, esa es la escoba de afuera. Y uno dice, pero ¿cuánto? Si es la es una escoba, es lo mismo. No, ellas tienen sus cosas para cada cosa, su orden, y siempre quieren, como usted lo dice, hacerlo siempre ellas, porque no se dejan ayudar, o sea, son las que quieren hacerlo todo perfecto y a veces eso también sobrecarga, me imagino.
2: Claro, Yamile, tú lo dijiste, las mamás quieren hacer todo perfecto. Lo hablábamos la semana pasada, ¿no? De todas las exigencias que nos hacemos las mamás, de encajar en patrones, de responder y de todo eso.
1: Sí.
2: Queremos las mamás llegar a esa perfección de que todo se haga perfecto. Entonces, cuando nadie lo hace como ella lo hace, queda mal.
1: Sí.
2: Entonces, como tú dices, el vaso debe ir en tal parte, el patio se barre con una escoba, la sala se barre con otra escoba, se cocina de tal manera, tiene para todo como unas normas o unas reglas que se vuelven tan exigentes que sienten que nadie más puede hacer las cosas y si no las hacen ellas, no van a quedar bien.
1: Exacto.
2: Y esto sobrecarga demasiado, demasiado. De allí nace el cansancio, no solamente físico. ¿Has escuchado frases, Yamile, y preguntémosle a nuestros oyentes también, de, uy, es que he hecho hoy tanto, estoy tan cansada y no se ve lo que he hecho?
1: Cierto. No, hasta uno le pasa. Pues yo no soy mamita. Hasta el momento no tengo ese gran privilegio de ser mamita, pero hasta uno se pone a hacer un oficio un sábado, un domingo y eso le sale a uno de todo.
2: Exactamente. Entonces, mira, uno, hay un cansancio físico porque hacemos demasiadas cosas. Las mamás hacen demasiadas cosas al día.
1: A la vez.
2: Y mira que desde la neurociencia hay un dato muy interesante. Nuestra mente, nuestro cerebro no está preparado para hacer ni dos ni tres cosas a la vez. El famoso multitask que nos creemos las mamás y las mujeres en general.

0: poder hacer dos y tres cosas a la vez y hasta más. Nuestro cerebro no está preparado para eso. Que sí, se intenta hacer, pero aquí detrás de eso también viene, se me quemó el arroz, se me regó, se me quedó, me faltó. Las cosas se hacen, pero no quedan realmente bien hechas. Hay una sobreexigencia también desde esa parte. Entonces, este ser mamá pulpo nos lleva a al cansancio físico. Nos duelen las piernas, se hinchan las manos, nos duele la cabeza, que te duele la cintura, que te duele la cadera, y nos volvemos como Catalina, como digo yo, que te duele dicho. Catalina.
1: Y comienzan las enfermedades, ¿no? Porque uno, por ejemplo, una mamita que esté planchando y de inmediato con el calor de las manos, todo eso, vaya a lavar los platos, por ejemplo. Sí. O viceversa, hay mamitas que hacen las populares arepitas que las hacen en plancha, porque yo he visto y mi mamá las hace en plancha, tal. Las voltea con la mano incluso, ni siquiera con la espátula, eso no se queman. Eso no sienten nada, eso voltea las arepas con la mano y de inmediato, al ratico de una vez meten las manos calientitas a lo frío, pues porque obviamente hay que hacer otra cosa y te tienen que lavar las manos, pero ese cambio también tan brusco de temperatura, todo puede afectar también nuestro cuerpecito, que pues obviamente hay que cuidarlo.
0: Claro, entonces mira, vamos con una parte de cansancio físico que se empieza a manifestar de a pocos en enfermedades, cosas tan sencillas. Y mira, aquí otro súper dato, quiero que tengan en cuenta esto. Hay un estudio que nos dice que la gran mayoría de personas que fallecen, y esto va a sonar como retrágico, la gran mayoría de personas que fallecen por paros cardíacos son mujeres.
1: Ay, no me digas.
0: Más que los hombres. ¿Eso qué quiere decir? Que las mujeres disimulamos o ignoramos los síntomas. Y se da mucho en mujeres que tienen, aparte del rol de ser trabajadoras, de colaboradoras de alguna empresa, mamás. Entonces, ¿qué pasa? Te duele el brazo izquierdo. Ah, no, eso fue porque acabé de planchar y me mojé. Te duele el pecho. Dice, no, es que estoy cansada. No, es que Juan David me hizo enojar. No, es que estaba peleando con Carol. Y todos los síntomas que se están manifestando se empiezan a disimular o ignorar.
1: Y hacernos las fuertes.
0: Eso es muy característico en las mamás. Entonces, hay mucho cansancio físico que nos está llevando a diagnósticos. Entonces, ojo, ser mamá pulpo, lo primero nos lleva a eso. Y dos, Yamile, lo más, esto es más, digamos, terrorífico porque es invisible y no lo alcanzamos a dimensionar. El cansancio invisible emocional. Eso se llama burnout maternal.
1: Vea pues.
0: ¿Qué hace que todas nuestras emociones empiecen a alborotar, a generar un caos en nuestra mente, en nuestro corazoncito, de toda esta sobrecarga que tenemos? Y esto es invisible. Y los síntomas son aún más ignorados porque la tristeza la ignoras, la frustración la ignoras, la desesperanza, la impotencia, a todo esto no le damos importancia.
1: Y es que muchas veces nos hacemos las fuertes, como decías, María Isabel, y el tema es cómo podemos darnos cuenta de que, por ejemplo, estamos cayendo en ese abismo de ser una mamá pulpo y que a veces no nos damos cuenta. O sea, lo tomamos ya todo tan rutinario, tan de la vida diaria, que como tú dices, camuflamos muchas cosas o muchas señales que pueden ocurrir a nuestro alrededor, pero nosotros decimos todo está bien. Pero ¿en qué momento hay que reconocer que tenemos un problema realmente y que debemos también hacer algo por nosotras?
0: Genial. Lo importante es eso, darnos cuenta y reconocer. Entonces vamos a entregarles hoy cuatro señales.
1: Ok.
0: Entonces empiecen a tomar lápiz y papel para que vayan marcando. Cuatro señales. La primera. Cuatro señales de que eres mamá pulpo. La primera es, sientes que si tú misma no haces las cosas, nadie más las va a hacer.
1: Ok, muy bien.
0: ¿Has escuchado mamás que dicen, no, es que si yo no lo hago, ¿quién lo hace? Está el paso allí y nadie lo hace. Pero muchas veces no es que nadie más lo haga, sino que como nadie lo hace como yo, entonces los hijos, el esposo, la pareja, la familia evita hacerlo porque dicen, ¿para qué lo hacemos? Si va a quedar mal. Entonces,
1: muy bien.
0: Mira que también por ese lado. Aquí lo importante es aprender a delegar y a confiar en lo que hacen los demás.
1: Exacto. También.
0: Entonces, la segunda señal, Yamilet. ¿Vives pidiendo perdón o sintiendo culpa cada vez que te sientas cinco minuticos a descansar?
1: Dios mío, que se siente mal, que es como que se sintiera que el mundo se acaba porque sí. no haces nada en esos 5 minuticos sí. y que ya te tiras como al abandono y a la vagancia y lo llevas a un extremo.
0: Sí.
1: No te total. Das ese espacio de que dices, no, es que me merezco estos 5 minutos porque he hecho toda la mañana, hace hoy, todo he hecho todo en esta casa, entonces me merezco descansar, pero muchas mamitas no lo toman
0: no
1: así.
0: No lo hacen porque también están, cuando el hijo se sienta y dice, ¿qué le dices a tu hijo? Deje de hacer pereza, párese a hacer algo. O cuando el muchacho, el chico, la chica dice, ah, mamá, es que no hay nada que hacer. ¿Que no hay nada que hacer? Venga, le pongo oficio. Todo, sí, tiene todos los oficios. Eso hace que la mamá se sienta culpable de descansar 5 minutos.
1: Porque no estás dando ejemplo.
0: Exactamente. Entonces, mira cómo nos ponemos como normas, reglas también de una autoexigencia que nos lleva a enfermarnos. Entonces, también estamos diciendo después, no es que yo ni descansar puedo. Todo se vuelve como una dualidad,
1: víctima.
0: ¿No?
1: Víctima.
0: Sí, exacto. La tercera. Tu mente nunca está en el presente. Siempre estás pensando en qué voy a hacer de almuerzo, qué voy a hacer de comida, el recibo que hay que pagar, el colegio de Juanita. Tienes tu mente en 100,000 cosas, pero nunca aquí en el presente.
1: Okay.
0: Tu mente divaga demasiado, entonces va de aquí y de allá. Entonces, eso que queremos, tenerlo todo ahí en la mente, hace que se nos olviden las cosas también.
1: Cierto.
0: Tenemos tantas cosas en la mente. ¿Has escuchado también frases que dicen, uy, es que tengo tantas cosas en la mente que todo se me olvida?
1: No, y eso a veces pasa. Eso créeme que yo también ahí me identifico porque nos ponemos a pensar en tanto que hay que hacer, que a veces como lo primordial y que tienes que hacer ese día, se olvidó. Y ya cuando ya se termina el día es cuando dice, ay, cierto que hoy tenía que hacer la diligencia del banco. Ay, cierto que hoy tenía que hacer tal mandado de mi mamá, de mi hermana. Sí. No, se le olvidó. Y uno se va pasando en temas así porque pues tiene muchas, o sea, sobrecarga también de cosas durante el día. Tanto exacto. personales como de la empresa, todo eso se junta.
0: Exacto, entonces mira que aquí solamente estamos hablando desde el rol de mamá. Y cuando también trabajas, cuando también laboras, entonces pues es doble porque es un rol adicional.
1: Claro.
0: Y la cuarta, Yamile, es, la cuarta señal es, tu propia salud, tu descanso o tus proyectos personales, profesionales, pasaron a un segundo plano.
1: Muy cierto para analizarlo.
0: Entonces, ¿has escuchado mamás diciendo, no, es que como yo me dediqué a ser mamá, ya dejé el emprendimiento, me salí de trabajar, ya dejé de hacer tal cosa?
1: Cierto. Que dicen, yo me sacrifiqué por ustedes.
0: Exactamente. Entonces, también estamos olvidándonos que aparte de ser mamás, también somos mujeres.
1: Exacto.
0: Somos mujeres. Entonces, mira que estas son las cuatro señales que es muy importante que revisemos si realmente estamos cayendo, como tú le decías, sin darnos cuenta, porque se vuelve rutina todos los días y nos estamos convirtiendo en una mamá pulpo. Entonces, estamos enfermándonos.
1: Y mira que yo he visto mamitas que hasta grandes, o sea, los hijos los siguen consintiendo. Y yo digo que una mamita tiene que llegar a cierto punto y dejar volar también a sus hijos o enseñarles a darles herramientas para defenderse. Porque es que hay mamitas que también se pasan de consentidoras, por decirlo así, con sus hijos, que los hijos no van a aprender esas herramientas de defenderse en la vida porque siempre van a estar al respaldo de la mamá. Entonces es como que se dice, no le des el pescado, sino enséñale a pescar.
0: Exactamente.
1: Que uno ya se suelta ahí. Y cuando están los hijos grandes, que ya tienen su estudio, ya están buscando su trabajo, obviamente ya va a quedar ese espacio para las mamás, para que también se den como a cumplir esos sueños, ¿no? He visto casos que lo hacen también cuando las mamitas ya han tenido, digamos, sus hijos grandes, que dicen, no, ahora sí voy a empezar a estudiar, voy a hacer una carrera, voy a hacer este curso, voy a poner mi emprendimiento, y comienzan a cumplir los sueños personales que, digamos, quizás se postergaron un poco por el tema de la crianza de los hijos, pero que no abandonan también sus propósitos.
0: Exactamente. Y de eso vamos a hablar dentro de 8 días.
1: Ah, ok. Pero bien.
0: Pero genial, genial, porque sí, precisamente de entender que nosotros, aparte de ser mamás, somos mujeres.
1: Exacto.
0: Y que los hijos no se pueden, los hijos y la maternidad no se puede convertir en la excusa para volvernos las víctimas. Tú lo dijiste ahora, ¿no? Exacto. Es que por mis hijos. Entonces, como que empezamos a sobrecargar a los hijos de responsabilidades que realmente fueron decisiones de nosotras.
1: Sí.
0: Exacto. Nuestros sueños, nuestros proyectos, nuestras carreras. O sea, hoy miraba, creo que fue aquí en la universidad, que le estaban entregando la bata a un chico y él fue con su bebé. Entonces, pues genial, que eso quiere decir que los hijos no son la excusa para decir dejé de hacer y ya, o sea, exacto, y no hice más en mi vida.
1: De ser un papá responsable, pero de no dejar también sus sueños y su carrera.
0: Exacto, entonces esas son las cuatro alertas, Yamile, que si nosotros, si mamita en este momento escuchaste y hubo más de dos, a más de dos le pusiste checklist, ojo, está siendo una mamá pulpo. Y no solamente estás enfermando tu cuerpo, sino que tu tanque de bienestar emocional está bajito, o quizás ya está vacío. Y eso va a hacer que te sientas quemada, literal, porque el burnout maternal es te sientes quemada siendo mamá. Entonces ahí es donde llegan las frases, ¿a qué horas me puse a tener hijos? Es que ser mamá no es fácil, es que, bueno, y todo ese dolor que genera a veces la maternidad. La invitación es a revisar y a que frente a estos cuatro aspectos empecemos a tomar pequeñas acciones. Nada va a cambiar si nosotras no nos permitimos hacer esos cambios y ajustes.
1: Bueno, qué chévere, mire qué chévere también ha sido esa charla. Yo me quedaría toda la mañana aquí hablando con María Isabel, definitivamente, porque es un tema que yo sé que muchas mamitas se identifican, muchas mamitas en este momento están diciendo, ay, sí, yo tengo, como lo dice ella, 3, 4 señales, no, ya esto es preocupante. Entonces, mire que ahí está la invitación muy especial a autoevaluarnos, a conocer que cómo lo estamos haciendo, cómo estamos desarrollando este rol de mamá y pues a tener en cuenta estos tips. Ya les estaremos compartiendo a través de TikTok también estos tips resumiditos para que los tengan en cuenta y para que los guarden también y los compartan. María Isabel, no, muchas gracias por estar siempre con nosotros, por brindarnos ese espacio aquí como coach de bienestar mental y más en este mes para todas las mamitas. Muchas gracias.
0: Sí, muchísimas gracias por la oportunidad y eso, llevarle mucho bienestar, tranquilidad a las familias. Finalmente las mamás son el eje de la familia y la sociedad también.
1: Exactamente. Bueno, ¿cómo te pueden encontrar a través de redes? ¿Cómo te pueden contactar también las que digan, ay, sí, ese consejo me gustó, quiero como conocer más, quiero adentrarme más a estos consejos o quiero también una charla personalizada? ¿Cómo lo pueden hacer?
0: Genial, súper. Esa sería una gran alternativa para las mamitas, ¿no? Me encuentran en redes sociales como @IsabelPayans, terminado en S.
1: Okay.
0: Así me encuentran en Instagram, en TikTok, en Facebook. Y contacto, me pueden contactar al 300-579-8309. Ahí me pueden escribir, me dicen, Isabel, te escuché en Bésame y conversamos.
1: Súper chévere. Bueno, pues Isabel, muchísimas gracias. Saludito ahí para todos los que te siguen en TikTok también. Acá, esto al frente. Y sí, bueno, dentro de 8 días también, entonces temas muy importantes para que se conecten.
0: Sí, vamos a estar conversando, sí, nuevamente sobre estos temas súper interesantes. ¿Vale? Entonces, saludito para todos los que están aquí conectados a TikTok y que sigan con esta programación que es súper especial.
1: Ya, gracias. Jennifer Tenorio también, nuestra psicóloga de confianza, también un abracito muy especial para ella que se conecta. Saluditos también por aquí para Carlos Alfonso y todos los que nos dejan ahí sus mensajitos a través de TikTok. Seguimos disfrutando de la buena música a las 9:32. Escuchas Bésame.
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1: Saludito para todos los que se conectan a través de nuestro TikTok. Alejandra, qué gusto saludarte. Besitos para ti, mi Aleja. Dios te bendiga. Un feliz y bendecido día. Gracias por estar ahí en sintonía de Bésame y a través de nuestro TikTok también en esta mañana. Marisela, o me quieres o me dejas. Decídete, por Dios.

escapar ahí a esa cuda ahí a las 9:45, 9:45 avanzamos y por ahí también se me reporta Daila Durán. Un abracito para Daila, para todos los que se conectan a través de TikTok. Mañana nuevamente nos conectamos en una nueva sección durante la mañana para que estén muy atentos y para que escuchen Bésame también y a través de www.bésame.fm. Así nos pueden escuchar desde cualquier parte del mundo, solicitar su canción favorita a través de nuestro WhatsApp 312-891-0740 y estar atentos también todos los días de las noticias, lo que pasa en la ciudad, el departamento, temas de tránsito, movilidad, servicio social y toda la información importante cada mañana con Bésame. Ya son las 9:46 minutos. Ricardo Montaner, convénceme.

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Somos Bésame, te enamora. Ya son las 10 de la mañana, 32 minutos. Avanzamos con sus canciones favoritas en esta mañana de jueves. Hey, boys, con saluditos también a través del 312-891-0740. Nos dice buenos días, Bésame. Para pedirles un favor de complacer a mi amada esposa Jimena Collazos, fiel oyente de Bésame, por supuesto, hoy en su día de su cumpleaños. ¡Ay, Jimenita, feliz cumpleaños! De parte de su esposo, que la ama con todo el corazón, de parte de toda su familia, de parte de la familia Bésame también, por supuesto. Un saludito muy especial entonces para Jimenita Collazos, hoy en el día de su cumpleaños. Y me han solicitado esta canción de Eleno, de parte de su esposo Didimo Benavides. Un saludito muy especial para él, que le envíe este saludo de cumpleaños a Jimena Collazos. Que Dios y la Virgen la protejan siempre y que siga cumpliendo muchos, pero muchos años más. Aquí está Eleno y esta canción solicitada con dedicatoria de cumpleaños en esta mañana con Bésame.

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1: Somos Bésame, Bésame, Te Enamora. Canciones solicitadas. Y por acá me dice Alexa, hola, buenos días. No hemos dado la palabra todavía para que estés atenta durante este resto de día. ¿Listo? Y esta vez también me ha solicitado esta canción que no se la puse en la mañana. Ay, por supuesto. Aquí está tu canción favorita, Juan Gabriel, y Abrázame Muy Fuerte. Son las 10:44 minutos. Wow.

0: Saludito para quien me ha solicitado esta canción también, José Ovidio, un abracito muy especial para él. 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

0: aquí estamos con Bésame, Bésame, Te Enamora. Por supuesto, también nos enamoramos con estas canciones que ustedes solicitan a través de nuestro WhatsApp, Bésame, el 312-891-0740. Bueno, vamos por aquí con los saluditos y las noticias de voz que ustedes nos hacen llegar a través de nuestro WhatsApp, Bésame. Vamos a ver, por aquí estaba Alexa también. Está Yasmín, muy bien, mi Yasmín. Nancy Bernal, qué gusto saludarte. Hola, Nancy.
1: Hola, mi Yami, ¿cómo estás? Muy buen día, feliz y bendecido jueves.
0: Amén.
1: Para ti y para toda la mesa de trabajo.
0: Muchas gracias.
1: Me reporto desde por aquí, desde la María Occidente, el conjunto de Monte Arroyo.
0: Ajá.
1: Laborando como siempre.
0: Qué juiciosa.
1: Agradecida con Dios.
0: Amén.
1: Por todas las bendiciones y pues. Quería pedirte el favor que me complazcas con un disco.
0: A ver.
1: Una cancioncita de Hashi Hashi.
0: Listo.
1: Perdón.
0: Perfecto, con mucho gusto.
1: Y como siempre, fiel oyente 24/7.
0: Eso me encanta. Listo, muy bien. Ya viene tu canción favorita también. Me voy con Yasmín, que está con nosotros. Hola, Yasmín.
2: Hola, muy buenos días. Bésame.
0: Buenos días.
2: Para solicitarles una canción, Amiga, de Miguel Bosé.
0: Okay.
2: Un saludito muy especial para Angélica Zamboni. Bésame desde la ladera.
0: Listo, me voy con estas dos canciones entonces en esta mañana con Bésame, son las 11:21.

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2: Son las 11 de la mañana, 30 minutos y más, saluditos también en esta mañana, saludos especiales también que nos llegan a través de nuestro WhatsApp. Bésame, hola, hola, buenos días.
3: Hola, Bésame, muy buenos días.
2: Hola, buenos
3: días.
2: Está
3: cumpliendo años una gran amiga, Ana María Vélez Mesa, 54 años, y nos conocemos desde tercero de primaria en el Colegio Champañá.
2: Toda la vida.
3: Bonitos recuerdos, un buen ser humano, le deseo que cumpla muchísimos años más, mucha salud y muchas bendiciones. Bésame, la mejor emisora romántica.
2: Gracias, vea, un abrazo inmenso para estas amigas de toda la vida, definitivamente. Ana María, feliz cumpleaños. De parte de Bésame también te deseamos lo mejor del mundo, que sigas cumpliendo muchos, pero muchos años más, y qué bonitas esas amistades también, que duran toda la vida, que están ahí siempre, en las buenas, en las malas. Mejor dicho, me encanta eso, y para eso estamos también, para darles el saludo especial a todos aquellos que se comunica con nosotros y bueno, tienen ese mensaje en un día de cumpleaños. Saludo para todos nuestros cumpleaños. Bésame 1131, Dianita Jaramillo, ¿qué más?
4: Buenos días. Hola, oyentes de Bésame.
2: Hola, buenos días.
4: Súper bien.
2: Gracias.
4: Solamente quería recordarles que Dios es bueno, que Dios es perfecto, que Dios te hizo creación suya a imagen y semejanza, que es momento de aceptarnos tal y como somos, que no necesitamos la aprobación de otras personas para sentirnos bien, que tú eres bien tal y como eres. No te preocupes por el que dirán, no te preocupes por lo que hablan, preocúpate por lo que tú piensas, por lo que tú sueñas, por lo que tú anhelas, por lo que tú deseas alcanzar. A veces creemos que encajar en el mundo es tener la aceptación de muchas personas, y por eso a veces nos sentimos incómodos, quizás con nuestro cuerpo, con nuestro cabello, con nuestro color de piel, y nos ponen a dudar de las personas realmente que somos. Pero hoy quiero decirte que tú eres creación perfecta de Dios, que Dios te creó con propósito, Dios te creó con firmeza, y que todo lo que tú te propongas lo vas a lograr. No importa lo que se atraviese en el camino, no importa lo largo que parezca el camino, siempre va a haber una meta a la que llegar. Así que aceptémonos tal y como somos, creemos en nosotros mismos, que tu esencia nadie la tiene, tú eres único en este mundo, y como tú eres único, siempre vas a brillar. Que el Señor me los bendiga y los invito a seguir escuchando Bésame.
2: Ay, me encanta. Me encanta que ustedes también sean las personas que comparten estos mensajes, mensajes de autoestima, mensajes de superación, mensajes que nos ayudan también a cambiar un poquito el chip en medio de una rutina, en medio de un caos, del estrés, a veces también en medio también del ajetreo de la oficina, del trabajo, de los quehaceres. Gracias definitivamente, porque estas palabras también nos ayudan muchísimo, y a las personas que nos están escuchando, pues aprovechen también estos mensajes. Gracias, Dianita, qué bonito mensaje, definitivamente me encanta. Por acá también está Andreita. Hola, mi Andrea. Buenos días.
5: Hola, mi Yami, buen
2: Hola,
5: día. ¿Cómo estás?
2: Muy bien.
5: Aquí siempre escuchando Bésame.
2: Eso.
5: Por favor, si me puedes colocar.
2: Dime.
5: Déjame entrar de Maná.
2: ¿Listo?
5: Muchísimas gracias, que tengas un excelente día.
2: Amén.
5: Y siempre escuchando Bésame.
2: Aquí está tu canción favorita, 1134.

0: Maná, déjame entrar. Se llama esa canción a las 11 de la mañana, 38 minutos. 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
1: Oiga, quiero saludar muy especialmente a los que nos escuchan en cualquier parte del país y del mundo a través de www.besame.fm. Y por acá tengo un saludito muy especial. Nos dicen buenos días, soy Isabel Mazo desde el hermoso municipio de Santa Rosa de Osos, Antioquia. Me encanta escucharlos y por favor quiero escuchar la canción de Roberto Carlos con Cabo y Convexo. Listo, un feliz día para ti también, Isabel. Dios te bendiga y gracias por estar ahí en sintonía de Bésame en esta mañana. Aquí está tu canción favorita.

canción me la solicita Nuri Agredo desde la cabaña Team Bio, por supuesto, en esta mañana con Bésame Te Enamora. 11:49 minutos. Está Nino Bravo con La Puerta del Amor. Inolvidables, Bésame.

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Ay, ¿ustedes recuerdan esa canción cuando Beto Cuevas hacía parte de La Ley? Pues bueno, aquí estamos en la tarde con Bésame. Bienvenidos a compartir toda la música favorita a través de Bésame Te Enamora. Ya estoy muy activo con ustedes. Los voy a acompañar donde quiera que ustedes estén. Si están en camino, si están en su vehículo, si están en la oficina ya, pues bueno, bienvenidos. ¿Cómo me les fue a la hora del almuerzo? ¿Tuvieron esa oportunidad de compartir con alguien especial? ¿O simplemente fue un almuerzo más donde no hubo nada superficial, nada tampoco fuera de lo normal? Bueno, bienvenidos, ustedes me van a contar todo eso. Hoy es el Día Internacional del Té. Sí, ya les vengo a hablar un poco acerca de ello también en el Día Internacional del Té. ¿Qué estamos también haciendo para mañana viernes? Estamos entregando un bono de 100,000 pesos cada viernes a través de Bésame en este mes de mayo para nuestras queridas oyentes que son mamás. 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Así que bueno, toda su música favorita también. ¿Cuál es tu canción de la tarde? Vamos a cantar. Nos colocamos modo karaoke ahí en su carro, me dice Carlos. Bueno, que así sea de esa manera. Bienvenidos a través de las redes sociales. Ya estamos. Ah, ok. Bueno, redes sociales. Estamos por ahí a través de @bsmpapayanfm. En este mes de mamá hemos hablado con expertos que nos hablan acerca de temas muy especiales para mamá. Y hablamos de las madres que son pulpo o las mamás pulpo. Pero bueno, eso lo hablo más adelante también. Por ahora, Lara Fabián en esta tarde con Bésame. Con Quédate a las 2:10. 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

0: Ay, bueno, los argentinos haciendo parte de esta canción. Miranda junto a Diego Torres. Es una nueva canción llamada Trepando Paredes. Es el título. A las 2:22, pidan un deseo ya. Estamos a través de la web.
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0: Bueno, vamos a ello de una vez en esta tarde con Bésame a las 2:23. Visiten www.bésame.fm. Aparte de tener nuestro audio en vivo que ya está disponible ahí con las diferentes ciudades del sistema Bésame. Cali, Medellín, Armenia. Bueno, déjenme hacer la tarea yo también. Voy a ingresar por aquí, bésame.fm. Y vamos a hacer la tarea de revisar que está haciendo tendencia a través de nuestra página web. Por ejemplo, si hablamos de algo muy especial que tiene que ver con las flores, es que hay una flor que abre con la luz de la luna, está en Colombia y ese es su significado espiritual. Te contamos cuál es esa flor y en qué parte de Colombia la puedes encontrar. Para todos los fanáticos del ornamento, para todos aquellos que son fanáticos de las flores, de las matas, de sus colores, porque es que ya hay un gremio bastante amplio de aquellos que tienen ya su floristería personal muy, muy, muy especial con diferentes flores. Pero yo sé que les va a faltar esta flor. Abre con la luz de la luna, está en Colombia y este es su significado espiritual. Ya les voy a compartir esta información a través de nuestra línea directa de WhatsApp. Ahí van a poder leer este artículo y quizás puedan tenerla ahí en su colección, en lo más bello y preciado que pueden tener, ese entorno muy especial. Bueno, quiero saludar a María Camila, que hace parte de ese gremio, ¿ah? No, exactamente, tiene que ver con la vejez, me dice por acá Margarita. No, exactamente. O sea, las flores no se le aluden de que tenga que ver con la vejez, no. Se le alude como algo especial, a veces es como un santuario, como un ritual que uno tiene para plantarlas, para cuidarlas. Es que es algo curioso este tipo de cosas. Pero bueno, a través de www.besame.fm van a encontrarse con esta nota bastante importante. En nuestro audio en vivo, por ejemplo, ahí se van a encontrar con nuestro audio en vivo que es Medellín, por ejemplo. Vamos con Armenia, Barranquilla, Bogotá, Bucaramanga, Cali, Cúcuta, Ibagué, Manizales, Medellín, Pereira. Y al final de este listado de las musicales de los enamorados está Popayán. Por orden alfabético, ahí estamos con ustedes. Recordamos a Terciopelados con Rompecabezas en esta tarde. Hoy es jueves, recordamos clásicos.

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2: Bueno, todo no puede ser amor en esta vida, porque también han habido peleas en una pareja y mucho más si se trata de esposos, y donde nuestra querida esposa, compañera de vida, o bueno, siempre ha tenido la razón en algunos casos. Y Pimpinela pues recrea todo eso que se da en ese tipo de relaciones emocionales. Relaciones de pareja, y que bueno, año de 1982, vámonos al pasado, es la canción más clásica de esta hora, Las Inolvidables, Bésame con Dímelo delante de ella. El dúo Pimpinela, Joaquín y Lucía, haciendo parte de La Tarde con Bésame. Me están preguntando que para este mes de mamá hay un bono para el viernes, o sea mañana, con las palabras ganadoras, con esa frase que ustedes van a completar. Bueno, después de Dímelo delante de ella, atentos porque les voy a dar esa palabra para que la tengan ahí muy al pendiente. Para ganar mañana este bono muy especial con Bésame. ¿Te enamora?
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1: Bueno, atentas mis queridas mamitas de Bésame, oyentes de Bésame, porque esta va a ser la tercera palabra de esta semana y ustedes completan la frase ganadora para mañana y ese bono especial ya está esperando por alguna de ustedes. Tienen todo ahí juntito ya, tienen todo preparado. ¿Cómo está Laura Andrea? ¿Cómo me le va? ¿Quisiera escribirme para la actividad del bono? No hay inscripción. Esto es para la gente que es fiel oyente y que ha estado atenta a las diferentes palabras. Hemos venido dando una palabra el martes, hemos venido dando una palabra el miércoles y hoy jueves tenemos una más. Así que bueno, de una vez quiero que la anoten. La palabra es... Déjenme darle tema de expectativa. No. Bueno, la palabra es seguro. Esa es la tercera palabra del día de hoy. Por ese bono especial con Bésame, la emisora que los enamora y los premia y los lleva a los mejores eventos. Seguro.
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1: Bueno, a finales de la década de los 90, 1999 para ser más exactos, venía incluida esta canción y lanzamiento, obviamente, de este gran éxito. En el álbum Abre de Fito Páez, El Maestro, donde le ha titulado Al Lado del Camino, y que básicamente se traduce en bajarle al ritmo, bájele a esas revoluciones de su vida. Estamos corriendo, bajarse esas batallas inútiles del ego, aprender a vivir bajo tus propios términos, aceptando con calma ese peligro de estar vivo. Básicamente es la metáfora que se utiliza para esta canción. 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Ya tenemos las 2 de la tarde y 48 minutos en Bésame.
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1: Para mí es un placer estar con ustedes en una tarde de jueves, que estamos recordando canciones, pero darle la oportunidad a los nuevos sonidos del amor también es muy importante a través de Bésame, Te Enamora. Y es Yami Sabdié, una de las voces más angelicales. Me he enamorado de esa voz. Y junto a Alejandro Sanz hacen su nueva canción llamada Cuéntame. 2:49. Cuéntame.

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El mito clásico que se usa aparte de las sirenas, que definitivamente hace parte de ese canto de hipnotizar y la pérdida de los marineros, y que obviamente hace alusión a esa mujer hermosa, magnética e irresistible, donde se pudiese dar un encuentro nuevamente. Pues bueno, el grupo Sin Bandera, el dúo mexicano y argentino, obviamente en este caso, que su nombre alude muchísimo a que no deberían existir para la música esas barreras, y bueno, que lo han hecho de esa manera. Argentina y México unidos en este grupo musical que se han vuelto a unir en los últimos años para hacer una gira bastante especial y recordar muchos de los clásicos. Sirena hace parte del año 2001 y debuta con esas canciones ahí como en el top 3 de ese álbum homónimo de Sin Bandera, llamado de esa manera. Está con Kilómetros y también ostenta Entre en mi vida, así como el top 3 de ese álbum de esas canciones. Bueno, estamos en esta nueva hora con Bésame, la emisora que te enamora. ¿Cómo están? Bienvenidos. Los voy saludando por acá, Luz Day. ¿Cómo está, Luz Day Solarte? Ay, bueno, quiero saludar a Sara también, que está conectada por acá. Alexa, ¿cómo está, Alexa? Me está pidiendo música de Ricardo Arjona. Esa canción viene a continuación. Ya la palabra ganadora de hoy jueves, que hace parte de esa frase, ya la di en la anterior hora. ¿Por qué no han dado la palabra de hoy? Me dice por acá, ¿quién está por aquí? Nelsi. En la anterior hora acabé de darla. Espero que la haya escrito y que haya estado atenta a esa palabra, que puede ser una posible ganadora de usted, mi querida Nelsi, mañana viernes. En cualquier momento decimos, hey, cuarta palabra, armen la frase, envíenla para que se lleven un bono bastante especial en el fin de semana con Bésame. Bueno, bienvenidos a esta nueva hora, cantamos canciones. Gaby Moreno junto a Ricardo Arjona con Fuiste Tú. Está en camino Camilo, veo canción de Mafalda Cardenal y mucho más. Es tu tarde con Bésame, te enamora.

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0: Era muy característico en la década de los 90 de que este tipo de boy band, que cantaban en su idioma nativo, que exactamente es inglés, desde Filadelfia, Estados Unidos, tuvieran como ese sentido también de traducir muchas de sus canciones, interpretarlas además y hacer parte de esa relación en español para todo el público latinoamericano. Pues bueno, eso es lo que ha sucedido con Boyz II Men en la tarde con Bésame Rendido Ante Ti. Me rindo ante ti a las 3:26. Estás escuchando Bésame a través de www.bésame.fm, nuestra página web. Ya está disponible un artículo bastante especial donde hablamos del bienestar, hablamos también de nuestros artistas Bésame y hablamos acerca de los famosos también, la casa de los famosos. Sheila Gándara, esposa de Juanda Caribe, ingresó al quirófano. ¿Qué le sucedió? La esposa de Juanda Caribe tuvo que ser intervenida quirúrgicamente por una anomalía y eso es lo que se conoce. Vaya y conozca todo el chismecito completico a través de www.bésame.fm. Es la tarde, te acompañamos en la tarde, www.bésame.fm. Ahí se va a enterar de este chismecito muy completo y que hace parte de una tarde como hoy, bastante lluviosa, donde hay dos frases populares de una tarde como hoy, que es bastante lluviosa. Número uno tiene que ver con decir que hasta llueve maridos con ese aguacero. Y número dos, ese aguacero es bastante fuerte, entonces pasa rápido. www.besame.fm, ahí estamos disponibles. En esta tarde te acompañamos.
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Ay, José Vélez, haciendo parte de la tarde lluviosa con Bésame a través de esta estación de radio de los enamorados. Vino Griego es una de las canciones inolvidables, Bésame, que ustedes eligen también. Y para mí es un placer acompañarlos y decirles que esa canción va porque va. Cuando en algún momento no ha sonado, en algún momento del día usted menciona de que no la ha escuchado, pero es que el sistema de Bésame Radio no falla. Me dice exactamente a qué horas ha sonado la canción, o simplemente no me va a aparecer porque no ha sonado, obviamente. En la tarde te acompañamos a las 3:36. Esa lluvia por acá ya pasó, por los lados de Santa Clara, los estudios de Bésame Radio. Ya ha pasado. Ustedes me contarán qué sucede con el clima en su barrio. Saben que estamos con el tema del fenómeno del clima. Y hay alerta en 3 municipios del departamento del Cauca por el tema de los incendios. Pero bueno, esperemos de que ese aguacero en el día de hoy haya sido para todos los municipios también. Pues bueno, estamos en la tarde, hablamos de tácticas de guerra que se puede utilizar. Quiero que le presten mucha atención a esta canción de Lucero. Me la ha programado Sol Guerrero escuchando Bésame. Y es como una especie de manual, ¿ah? ¿Eh? Bueno, las inolvidables Bésame, veo a Juanes en camino, veo a los prisioneros y mucho más.

0: de Los Prisioneros. John Campo me ha solicitado esa canción. Y bueno, vamos cerrando poco a poco esta hora de canciones de muchos éxitos, los clásicos que nunca pasarán de moda y mucho más si se trata
1: el día
0: del rock en español. Pero hay un protagonista del día.
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0: Bueno, ahí me he quedado por esta manera. 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Y es que ya es hora de cambiar ese celular definitivamente. Ese celular que a veces falla muchísimo, por ejemplo, el tema de la memoria. Bueno, son muchas cosas que se dan a raíz de ello y que pereza, ¿no? Cuando, por ejemplo, el tema de la batería también. Bueno, ese tipo de cosas. Saludo a Lucía, que está por acá conectada con nosotros en una presentación de Clinicel también. ¿Qué ha pasado, mi querida Mariluz? ¿Qué ha sucedido, Elizabeth Moreno? ¿Cómo me le va? Bienvenida, buenas tardes. Bueno, ahí estamos con ustedes. ¿Qué culpa tiene ella? Es una canción de Sin Bandera en su nuevo álbum musical. Ahí viene incluida esta canción llamada así. ¿Escuchas Bésame?

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Esta canción marca un hito histórico en la parte digital, en las plataformas. Obviamente ya habían canciones que eran tendencia a través de las redes sociales y obviamente en las plataformas de video, pero es que fue lanzada en el año 2014 y para el año siguiente, 2015, resultó teniendo la canción más viral de la historia, llegando a 1 billón de vistas a través de las plataformas digitales, en este caso YouTube. Pues ese dominio global se debió a que rompe una barrera muy especial donde habían llegado canciones muy especiales, pero en el idioma inglés, o simplemente fenómenos globales como el Gangnam Style, ¿recuerdan? Al coreano, pues básicamente Bailando se posiciona como en ese top de canciones muy, muy importantes en las plataformas, llegando a 1 billón de vistas para el año 2015. Pues esta versión bastante especial hace parte de La Tarde con Bésame a las 4:09. ¿Cómo está Laura escuchando Bésame? Ahí los voy saludando a través de WhatsApp. Sus canciones favoritas ya están disponibles. Háganmelo saber, por favor. Alexander Pires, para continuar esta hora de muy buenos éxitos. Estamos recordando canciones. Shakira está en camino. Veo al grupo Miranda también. Y hablamos de mucho más a través de las redes sociales. Ay, de hecho, a través de las redes sociales, vayan ahí. Es el tema de las mamás pulpo. Voy a compartirles por acá a través de TikTok también esta información que es muy importante con una de las profesionales que nos acompaña los jueves. Es Isabel Payans y bueno, está disponible ahí el video. ¿Qué es una mamá pulpo? Vayan a ver el video completito. Y si se identifican en esos cuatro, en esas cuatro características importantes, pues hay que buscar ayuda en este caso. Muy importante además. El mes de mamá es con Bésame.

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1: Y notas bastante importantes que tiene que ver con la parte casera. Imagínense que hay un truco muy especial para detectar humedad en la pared en la casa con un producto muy común de cocina. ¿Quieren saber cuál es? Bueno, a través de www.usm.fm se van a encontrar con esta nota muy importante a través de nuestra web. Truco para detectar humedad de una pared en la casa de un en la casa con producto muy común que está en nuestras cocinas. ¿De qué se trata? ¿Cuál es el elemento? Vayan ahí de una vez a través de www.usm.fm, que es nuestra página web. Imagínense que si hablamos de chismecitos también, ha sido muy recurrente la pregunta a la esposa de Jason Jiménez, preguntando siempre que cuál es el papá de su hija mayor. O sea, ¿quién es? ¿Qué pasó con ese papá? ¿Por qué Jason Jiménez la acogió como si fuera su propia hija? Y bueno, ya lo demás es historia, pero mucha gente se ha quedado como con esa incógnita. Bueno, ¿quieren el chismecito completo? Vayan a través de www.besame.fm y ahí se van a enterar de quién es este personaje, del papá de su hija mayor. Bueno, ahí estamos, a través de www.besame.fm. Hay algo también que tiene que ver mucho con Jenny López, la esposa de Johnny Rivera. O sea, a ella no le gustó algo de su boda y bueno, hace meses que sucedió. Pues la cantante recordó uno de los episodios que ha empañado la celebración de esa boda con el cantante Johnny Rivera. ¿Qué sucedió? ¿Qué no le gustó a Jenny López? Está disponible a través de www.besame.fm. Los principales chismecitos de nuestras figuras públicas, los artistas Bésame y todo lo que se da en cuanto al entretenimiento. Notas muy recomendadas están a través de www.besame.fm.

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Este es el título de esta canción. ¿Dónde estés, con quién estés? Camilo VI, 1980, amaneciendo de su álbum musical. Este muy buen clásico, donde recordamos este jueves, ha sido recorderis de muchos clásicos. Bueno, a pesar de que estamos navegando siempre en los clásicos, hay unos que se destacan mucho más. ¿Ah? 1980, 81, ya ocupando esos primeros lugares en América Latina. Este español que para muchos es el artista que nunca pasará de moda también con sus canciones. Camilo VI en la tarde con Bésame. Bueno, mi querida Mariluz, Mariluz me habla acerca de la palabra. No, esa palabra hace rato. Hace rato que dijimos la palabra ganadora en el día de hoy para esa frase en el día de mañana. Puede ser un bono especial que tenemos para este mes de mayo, esta semana. Y esas cuatro palabras han sido desde el martes, miércoles, jueves y viernes. Mañana en cualquier momento estaremos diciendo, hey, bienvenidos a compartir esa última frase. Y ustedes, bienvenidos a compartir la frase ganadora. Esas palabras que han sido durante esta semana, base importante para que ustedes la completen. Ya hemos estado al tanto, solo fieles oyentes de Bésame, aquellos que han estado muy pendientes en cualquier momento del día, especialmente en horas de la mañana, se ha dado esas palabras. Así que bueno, muchas gracias, Vanessa, escuchando Bésame. Julieta Venegas, Andar Conmigo, es mi canción de jueves y es esta canción. A través de la emisora que te enamora, en la tarde de jueves, lluviosa, fría, pero con muy buenos clásicos.

Bueno, Naturaleza Sangre es el álbum musical de Fito Páez y viene incluida esta canción llamada Salir el Sol. Ay, bueno, los buenos clásicos del rock en español.

0: Ay, bueno, Jimmy y Loca son esos personajes que hacen parte de esta canción, pero obviamente son ficticios, lo ha dicho en una entrevista a Fito Páez, y obviamente que se nos ilumine el corazón en esta tarde, porque no creo que salga el sol en la tarde de hoy en el cielo de Popayán, no creo. 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
0: Bueno, para mí es un placer acompañaros siempre a través de Bésame, la estación de radio de los enamorados. Cantamos, nos volvemos modo karaoke a veces y que compartimos mucha música, así que bueno, ahí estamos. Mi querida Luisa, gracias por estar con nosotros. Ah, bueno, mi querido amigo Alex Monroy también. Me encanta ese número 106.9 FM ahí en la pantalla de su radio. Un saludo para su esposa también, me imagino. Pero bueno, vamos cerrando hora de canciones. Gracias. Canción reflexiva con Camilo y Yami Sabdié, que de hecho popularizó muchísimo a Yami Sabdié, una de las voces angelicales más bellas del momento. Se dio a conocer a través de redes sociales. Y bueno, ya Camilo conoce toda su historia.
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